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4: Estás escuchando Audio Kiss FM. ¿Cómo están todos? Un placer estar conectados con ustedes cada día a través de Audio Kiss FM 90.7 en la ciudad, audiokiss.com en el resto del mundo. ¿Qué tal su tarde? ¿Qué tal este martes, segundo día de la semana? Un placer acompañarlos. Estoy con Dani. ¿Qué tal, Dani? Buenas tardes. ¿Cómo te va?
5: Hola, Luis. Bienísimo, bien de la vida. Hoy martes 19 de mayo. Ya estamos prácticamente en la penúltima semana del mes de mayo. Bien, estamos un poco agripados. El clima está ya un poco va bajado. Creo que ayer estaba demasiado frío. Así que está bienísimo para tomar un café con cuñapés, con un masaco, con un sonso. Está increíble para eso, el cambio de temperatura ha sido increíble, no me puedo quejar, el clima, el frío es también bonito aquí, así que, pero eso no es impedimento para estar en la cabina de la radio, aquí con una nueva programación, una nueva semana, estamos en el segundo día, así que quédense.
4: Diferente, ¿no? El clima, así disfrutar de un frío, a estar siempre en el calor que vivimos acostumbrados, pero con un poquito de frío es un poco diferente y la gente tiene que desempolvar la chompa, sí, los abrigos, las chamarras. Tiene que ver que no se le descascare la chamarra o las botas, ¿no? Que siempre cada año hay que renovar, parece.
5: Sí, y se ponen cara las botas.
4: Por la temporada, ¿no?
5: Sí, algo de 500 hay alguna.
4: ¡Wow! 500.
5: Sí, la más barata en 350. Y no pilla botas, 150 sería de liquidación ya o algo, digamos. Pero esos son los precios. Así que usted ve unas botas a eso, mínimo 500, ¿ñe? Algo así.
4: Así es.
5: Sí, pero está increíble el clima. Como que hace. He visto muchos videos en que las personas hacen. Se reúnen y hacen frito, empanada, api también. Entonces, espectacular para aprovechar y comer estas comidas, esto para cena. Nos olvidamos un poquito de los helados.
4: También, ¿no?
5: Y también enferma este clima. Algunos resfrían muchísimo.
4: Ese es otro, ¿no? Usted se resfrió,
5: sí,
4: un poco, ¿no?
5: Sí, me resfrié un poco. Estaba con las amígdalas inflamadas. Ya puedo hablar más bien, entonces cuídense. ¿Sabe qué es lo peor? Lo peor es que a veces cuando ya nos ambientamos al clima, nos sacamos la chamarra o la chompa y salimos a la calle nuevamente y ahí nos hace ese choque y eso creo que es lo que más enferma. Así que cuídense el resfrío en este clima.
4: Ya lo saben, tomen, también tienen que alimentarse bien, tomar muchas vitaminas,
5: comer verdura.
4: C, estar sanos para que la protección del cuerpo obviamente pueda aguantar el trajín, ¿no? Del frío, del cambio de clima.
5: Sí, eso también.
4: Cuídense todos, no se resfríen, cuidado con las alergias también que se ponen muy de moda en esta temporada, pero sin duda la van a sobrellevar. Nos acostumbramos un poquito al frito.
5: Saquen las chompas guardadas ahí, que algunas A chulupi se huele.
4: ¿Verdad, no? Se quedan guardadas mucho tiempo.
5: Sí, mucho tiempo. Y alguna ropa de abrigo como... como que ya luego no le quedan. Porque sí. De guardar, a veces que uno enflaquece, uno crece, que engorda, ¿no? Algunos crecen y otros no.
4: Ojalá todos enflaquecieran, pero bueno.
5: No lo sé.
4: La mayoría crecemos, pero un poquito lo ancho.
5: Dicen que lo que cuesta es bajar, pero no engordar.
4: No, eso en un día, dos días, ya está. Ya
5: eso.
4: Con un 10 pesos de pan, ya te volviste a la talla que tenías antes.
5: Bueno, eso sí.
4: Saludos eso sí. A todos los amigos de Facebook. ¿Qué tal, mi gente? ¿Cómo están? Un gran saludo a los de YouTube también, gracias por estar conectados. A los amigos de TikTok también un gran saludo, un gran abrazo, gracias por estar con nosotros. Aquí en la tarde le vamos a contar todo lo que acontece. Más adelante vamos a hablar del gran evento que va a haber mañana. ¿Qué le parece una pista sobre hielo con la obra El Lago de los Cisnes e interpretada por un ballet ruso?
5: Increíble. Yo recuerdo que miré esa historia, pero en tipo versión...
4: ¿Animada?
5: Animada, pero versión Barbie. Donde la princesa, la buena, creo que era Odette, y la mala, no recuerdo bien. Y la historia contaba de que un papá era hechicero. El papá era hechicero y quería que se case con el príncipe, su hija. Entonces la convirtió en cisne a Odette. Y cuando tocó el baile, a su hija le puso un hechizo que ella se pareciera a la chica buena, digamos. Sí. Y es así de ballet. Y es muy bonita, Yo la aviso, pero en versión. Pero hay otra historia en película, he visto, de donde se hace mala, creo, algo así. Y todo es de ballet, todo trata así. Entonces es muy bonito esto.
4: Qué bonito. Va a ser una experiencia interesante.
5: Sí.
4: Comencemos, vamos a tener información. Imagínense esta dama tremenda.
5: No deja de sorprendernos. Sí. Le comento que estuvo, bueno, captáis, es una cantante, era TikToker, inició en el tiempo de la pandemia. Captáis, bueno, se llama Fernanda, en otras palabras, Fernanda Villalobos, creo que algo por ahí. Y su nombre artístico es Captáis. Le comento que ella estuvo haciendo música. Y se lanzó por un álbum, recientemente salió, ella es chilena.
4: A mí me gusta su canción, Halo.
5: Halo, es muy bonita, ¿cierto? Sí. Ya. En este álbum que se lanzó, salió en colaboración con María Becerra. No se lo esperaban. Wow. Sí, bueno, creo que es su primer álbum, porque había sacado canciones anteriormente. No se lo esperaba nadie en sí. Y en una entrevista le hicieron a María Becerra, le dijeron si iba a colaborar. Y ella dijo, no, así como que... Se rió y con eso confirmó todo y dijo que se venían proyectos, en lo cual este era el gran proyecto. Así que bonito que esté María Becerra colaborando con nuevos cantantes, porque recién está empezando ella en la música.
4: Claro.
5: Recién es jovencita, le comento, es jovencita. Sí. Entonces, bonito. Y muchos TikTokers se lanzaron al ámbito musical y algunos no les fue bien. No tenían la voz, no tenían... cómo sobresalir en esto, pero ella sí, desde sus 16 años, por ahí ella tenía una linda voz, creo que hizo unas cuantas canciones por ahí, pero no pegó mucho, en lo cual recientemente, y ahora ya verla en colaboración con María Becerra.
4: Tremendo.
5: Tremendo, tremendo, entonces, magnífico, María Becerra también muy, muy bueno de ella. Seguir innovando, me encanta su corset, que estamos viendo un delfín, creo que.
4: Sí, no, parece que solamente tuviera un delfín nada más.
5: Sí, pero tiene un top al color de la piel.
4: Tiene color.
5: Así
4: de
5: que
4: piel.
5: Está bienísimo esto. María Becerra forma parte de este proyecto, de ella, de este álbum. Así que bonito. La canción todavía no la logro escuchar, pero me gustó mucho la idea de nunca me esperé esa colaboración, de hecho.
4: Mire esa uña.
5: De María Becerra.
4: Parece de Amarantium.
5: Por
4: de
5: la
4: Wolverine.
5: Noche. Por la noche. Ahí está un poquito en la grabación del videoclip.
4: Va a ser una tremenda canción. Tiene mucha energía Katy, así que a tomar en cuenta este lanzamiento junto a la Argentina de María Becerra. Va a sonar bastante bien en el mundo entero. Seguramente va a ser un movidito. A ver qué toque le va a dar María Becerra a su estilo de ella.
5: Sí.
4: Katy también le va a dar su toque, así que va a estar de película juntas.
5: Sí, yo recuerdo que a ella la conocí en pandemia, Katy.
4: ¿A Katy?
5: La conocí.
4: Como TikToker.
5: Sí, y era como que como Fer, digamos, le decían la Fer. Y hacía unos trends súper viral, que era de transición, bonito.
4: Ya.
5: Ahí la conocí. Y cuando se lanzó como cantante, de todos los cantantes TikToker que se lanzaron, los TikToker que se lanzaron a cantantes, ella sobresalió mucho.
4: Qué bueno, che. Bueno, hay más crossover épico junto a Isharán, que invitó a cantar a Daddy Yankee. ¡Wow!
5: ¡Sí!
4: No lo esperaba.
5: Sí, en un concierto en Puerto Rico.
4: No lo vi venir para nada, pero ahí está, miren. Isharán con Daddy Yankee. ¿Y qué canción cantaron?
5: La nueva de Daddy Yankee con Bizarrap. Esa sesión.
4: ¿Esa cantaron?
5: Sí. Yo nunca me imaginé eso.
4: Nadie, ¿eh?
5: Y cuando vieron este video, explotó el internet.
4: Y Isharán bailando. Bueno, Daddy Yankee cantó y Isharán fue su cuerpo de baile.
5: Ay, pero mira el ojo de Kuwait.
4: ¿Sabrá español, Isharán? ¿Qué estará diciendo?
5: No sé qué dice, pero miente, dice en la película de Karate Kid.

0: Qué locura, ¿no?
1: ¡Wow!
0: Enganchó ahí, ¿no?
1: Enganchó.
0: La primera canción.
1: Me quedé con ganas de escuchar más. Está. Echarán era el bailarín. Con su guitarrita, mire.
0: ¿Quién es el más grande de Puerto Rico? Dijeron Daddy Yankee, le dijeron, traigámoslo, ¿no?
1: Sea lo que sea, pero aquí funciona algo. Me gustó verlo a Charán cuando Shakira celebró su aniversario de su álbum Pies Descalzos, creo, uh-huh. Titula. Me gustó verlo ahí fusionando él.
0: Isa.
1: Sí, me gustó. Bonito. Bonita la canción de que hizo con Bizarrap. Digo, ¿no le faltará el aire?
0: No, es mucha práctica la que él tiene.
1: Sí, demasiada.
0: Bien, interesante.
1: Bien.
0: Shakira, ¿qué dice?
1: Lo que pasa es que hay una cevichería en Perú que se llama Las Gaviotas.
0: Ya.
1: Ellos se dedican, anteriormente lo tuvimos aquí, un video de ellos que se hizo súper viral para el Super Bowl de Bad Bunny, que ellos lo imitaron y súper se pusieron en práctica, y tienen videos así, y los comentarios son tipo, para llevar mi currículo tengo que saber bailar o saber atender al cliente.
0: Ajá.
1: Y bueno, esta cevichería se dedica a hacer videos de diferentes cosas que pasan en el ámbito de la farándula, de los cantantes, de todo tipo, digamos, y son super full sus videos, en el cual se hicieron, no es que va a salir la canción de Shakira para el mundial, y ya hay unos clips de la canción donde la cevichería hizo, bueno, como que lo realizó el videoclip imitándolo a lo que está lanzando Shakira, y Shakira le comentó.
0: Ah, Shakira le comentó.
1: Sí, Shakira le comentó y de hecho lo compartió el video y los posteó a Instagram. Y
0: ¿sí?
1: Dijo, me muero de la risa, ese ceviche tiene que saber bien.
0: Para que te comente Shakira, bueno, tiene que tener mucho trabajo, ¿no?
1: Sí, la verdad.
0: ¿Lo tenemos el video?
1: Sí.
0: Veamos a ver a qué comentó Shakira, qué le pareció el nuevo videoclip de ella, pero una versión de ceviche de restaurante.

0: y 10 bailan, ¿no?
1: Ya son bailarines, ya no, sí. No son cocineros.
0: Sí, decían, pues, para llevar mi currículo que tengo que saber bailar o atender al cliente.
1: Mira, eso al pingo de la cadera, ¿no?
0: Bien, y le encantó a Shakira porque les comentó. Me encanta que modificaron los ceviches por los balones.
1: Y toditos bailan, miren.

0: Estas ya son bailarines ya.
1: Me hacen dudar. No crea, a muchos los hacen dudar.
0: Ya son, ellos ya son bailarines ya. No, no van a poder dedicarse a la cocina ya. Imagínate.
1: Y le comento que se los ha visto trabajando a ellos, ahí atendiendo la cevichería, uh-huh, en la cocina. Entonces me hacen dudar, son ambas cosas, yo creo.
0: Ahorita sí, pero ya aquí a futuro no van a poder dedicarse a otra cosa que no sea bailar. Ya.
1: Yo creo que sí. Pero bueno. Ah, wow, esto me sorprendió muchísimo.
0: A todo el mundo dejó con la boca abierta, ¿no?
1: Enloqueció el internet. Resulta que en Miami, Laura Pausini está de gira con ese... ¿Se acuerda ese álbum que sacó? Pero eran puros covers, sí. O sea, no era... Y demasiado bien cantó esta canción de Bad Bunny, de Shakira, estuvo de todo un poco este álbum, y creo que está de gira. Entonces, en Miami le invitó a Camila Cabello a que suba al escenario para cantar una canción de ella, y lo más impresionante que se destacó en las redes sociales es que Camila Cabello cantó igualinga, o sea, decía, no tan igualito, pero llegó a la nota y cantó hermoso. Entonces decía, es la única que ha logrado la nota donde llegaba Laura, entonces... Quedó hermosísimo.
0: Quedó espectacular la canción, ¿no?
1: Las dos cantaron juntas esta canción, creo que es Víveme que titula. Y no, fue magnífico, le salió hermoso.
0: Escuchemos, ustedes opinen y nos dicen qué tal la interpretación de Camila Cabello.
1: Esa es Camila, parece Laura.
0: Sí.

0: ¿Qué tal? Bien, ¿no?
1: Magnífico.
0: Me encantó a mí esta canción.
1: Todo el internet, ¿qué pasó? Digamos, quedaron así.

0: Qué buen tema, ¿no?
1: La verdad es que sí.
0: ¿Qué les pareció la canción? ¿Le gustó?
1: No, me encantó. Yo necesito una canción de ellas dos juntas, o al menos un cover de esta canción de ellas dos juntas, una interpretación. Buenísima la voz de
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1: Camila.
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0: ¡Qué temón! ¿Qué pasó con Cerati?
1: Bien, ¿no ves que anunciaron para este 2027 un documental de él?
0: Exacto.
1: El primer clip que lanzaron.
0: Entonces ya está cerca, ya se viene. Escuchemos, escuchemos un poquito.
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0: pronto Gustavo Cerati en Netflix va a estar espectaculares. A ver qué sorpresas van a destapar, ¿no? Porque ahí en los documentales muestra algunas cositas que el público, que los fanáticos no saben. Sí. Y se enteran de nuevas vivencias.
1: A mí me entrega saber mucho de si él, porque hay canciones donde está como Gustavo Cerati, uh-huh, y otros como Soda Stereo. Claro. ¿Qué pasó?
0: Lo que pasa es que el primero estaba en la banda de Soda Stereo.
1: Ya.
0: Obviamente todos los conocían por su nombre Gustavo Cerati, pero era integrante de Soda Stereo. Ya después sale como solista, como Gustavo Cerati, lanza un álbum como Gustavo Cerati. Entonces por eso tiene dos facetas, ¿no? Como una banda, wow, o solista, en solitario.
1: Sí, todavía no hay fecha de estreno, de lanzamiento, de cuándo esto va a estar en las pantallas grandes, en Netflix, de cuándo se va a poder ver, pero solo se sabe que para el 2027... No sabemos si inicio, finales o a mitad, pero de que para el año va a estar esto, va a estar.
0: Prontito. Tenemos estreno esta semana. Justamente habíamos hablado muchísimo de esta artista, que ya pronto necesitábamos canción de ella, ¿no?
1: Sí, la verdad es que sí. Después de su documental Rebeca, no supimos más de ella.
0: Bueno, aquí está ella ya mostrando un poquito de lo que es su nueva producción. Tenemos ahí en letras como cumpleaños feliz, el anuncio.

0: Un poquito parte del video, trajecito. La torta del cumpleaños, obviamente, que no puede faltar.
1: Toda una celebración fue.
0: Epa, así es el título de la canción, ¿no?
1: Sí.
0: Veamos un poquito entonces de lo que tiene para todos ustedes. Becky G nos trae sorpresas, así que vamos a disfrutar una canción nueva, recién lanzada al mundo entero para todos ustedes.

¿Qué le parece el nuevo éxito? Becky G nos trae su nueva canción al mundo entero. Epa, es la canción que disfrutas aquí en Odikis FM. Ya puedes apoyarla para que esté dentro de los éxitos favoritos de la radio.

0: tal? ¿Qué le parece?
1: A mí me encantó. Me encanta esta mujer. No sé, la hallo linda, la hallo tierna. Sí. Me encanta muchísimo.
0: Latina, ¿no?
1: Latina, obviamente. Me gusta mucho. La verdad es que es muy linda. Y este tema musical no está mal.
0: Sí, comienza espectacular. Parece una canción electrónica.
1: Sí, está muy bonita.
0: Hasta ya pensé con qué se podía enganchar esa canción. Una canción de Armin Van Buuren que es espectacular.
1: ¿Va? Mire, cómo se les yo creo que Becky G no come masaco, ¿no?
0: Una sandía come.
1: Demasiada linda, Ya hacía falta un tema musical de ella.
0: Hace tiempo, ¿no? No teníamos tanto de ella, tanta información de ella, pero ya hacía falta ya.
1: Increíble lo que le hicieron, ¿no? Le pidieron matrimonio y la engañaron a la pobre.
0: Sí, así fue.
1: ¿Quién le
0: no, o sea, lo vi.
1: Yo lo vi cuando estuvo esto calientito, dijo una, pero no supe qué pasó.
0: Pobre.
1: Solo supe ella toda feliz, mostró su anillo de compromiso a las redes sociales.
0: ¿Sí? ¿Así?
1: Sí, así ella con la foto del novio, wow. Así tipo, me voy a casar, como toda una mujer feliz cuando se va a casar. Y luego hubo rumores. Y luego hubo rumores de que la engañaron.
0: ¿Y la engañaron nomás?
1: ¿Quién la puede engañar si es linda?
0: No sé, cada loco que existe.
1: Sí, la verdad es que sí. Mire esos bailes.
0: Bueno, nuevo éxito de lanzamiento aquí en la radio, EPA, junto a Becky G, para que puedas solicitarlo y pedirle a os formen parte de tus canciones favoritas.
1: ¿No quieren hielo para su bebida?
0: Ah, sí, sí, es así, claro, aunque haga frío.
1: Sí. Bien, también teníamos otro lanzamiento que nos sorprendió mucho, que fue tenerlo a Silvestre junto al grupo Morat.
0: Morat.
1: También que este fin de semana tuvimos muchos lanzamientos entre viernes, sábado y domingo. Me gustó mucho y todavía hasta el día de ayer. Fusionaron este nuevo tema musical que titula Lo poco que quiero. También fue increíble verlos a los dos. Nadie se esperaba esta colaboración. La verdad que yo incluso me lo imaginé a Morat con Camilo fusionando.
0: Podría ser.
1: Me lo imaginé esperar una colaboración de ellos, pero nunca con Silvestre. La verdad es que sí, nunca. Y sacaron este nuevo tema musical disponible. De hecho, lo cantaron ya en vivo. Ahí están las fotografías donde están preparando para el concierto donde presentaron este tema musical.

0: profe?
1: Me gustó, tiene mucho de Morat, ¿no?
0: Tiene mucho de Morat.
1: Más que de Silvestre. Claro. Creo que esta vez Silvestre se moldeó a lo que es Morat. Pero no, no está mal, me gustó mucho. Se equivocó.
0: Le puso un poquito más de fuerza al coro, tal vez.
1: Sí, sí, siento que el coro es todo suyo, todo Silvestre. Pero en sí la canción está totalmente de Morat. O sea, donde la escuché es Morat por todos lados. Pero no está mal, me gusta mucho. Y también nunca lo vi trabajar juntos.
0: Claro, nadie se lo imaginó que están juntos.
1: Morat. Como que están fusionando mucho los cantantes. Nunca me imaginé a ver a Ed Sheeran con Daddy Yankee, a Camila Cabello con Laura Pausini, ahorita Silvestre con Morat. Está fusionando mucho, la verdad. Y bonito, están sacando más música. Me gusta la canción en sí. Suena muy de Morat. Morat me encanta también. Me encantan sus canciones, su estilo, su ritmo. Está bonito. Y el videoclip también no está mal. Me gusta mucho.
0: Sí, suena bien.
1: Bonito. Me gustó todo el videoclip, el tema musical.
0: A tomar en cuenta este éxito nuevo para todos ustedes. Ya está disponible Lo Poco Que Yo Quiero. Morat featuring junto a Silvestre. Dangond. Para todo el mundo. Ahora nos vamos a algo más local. Aquí tenemos a un amigo. ¿Usted lo conoce, ese amigo?
1: Jota Narvaja.
0: Jota Narvaja.
1: Estaba de gira, lo último que supe de él.
0: Estaba de gira de medios, estaba de gira de propuesta musical. Traía varios trabajitos, ¿no? Ya ahí bajo la manga para poder mostrar al mundo entero su música. Y obvio, ahora está con un lanzamiento para que todo el público lo tome en cuenta. Estrena la canción A Flor de Piel, una canción honesta y emotiva para quienes están luchando por sus sueños. ¿Qué le parece?
1: Wow.
0: Bien, ¿no?
1: No sabía de esta propuesta.
0: El artista boliviano Jota Narvaja presenta Flor de Piel. Esta canción significa su trayectoria artística. El tema acompaña de un videoclip que fue lanzado el domingo a las 8 de la noche, marcando un momento especial dentro de su carrera musical. A Flor de Piel, entonces, la nueva propuesta de Jota Narvaja. Espero que lo tomen en cuenta. Apoyen esta canción, este éxito junto a él. Y obviamente formen parte de sus canciones favoritas, ¿no? Tenemos que apoyar a los
1: claro.
0: nacionales como sí. a los extranjeros. Y tiene que ser una de sus canciones preferidas también para ustedes, ¿no? Disfrútenlo un poquito de Jota Narvaja para el mundo.

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1: Wow, qué bonito video.

0: ¿Qué tal?
1: muy, muy personal el video y esta canción, creo que de toda su carrera, ¿no? Muy, muy bonito. Me gustó, wow, me encantó, la verdad, la letra, el videoclip, todo muy, muy lindo. Siento que si alguien fuera de Bolivia logra escuchar esta canción, es muy representativa porque también habla un poco de dónde él viene. También habla de que a las personas dicen que, claro, no hay oportunidad para la carrera musical aquí en Bolivia, pero de que hay talento, sí. Me encantó mucho, la verdad.
0: Bonito.
1: Muy bonito el videoclip, bonita la canción.
0: Además que ahí en su videoclip sale su hermano tocando el piano, ¿no?
1: Sí, eso estaba mirando igual. Y como que como que la canción empezó, si se da cuenta, así un poquito del guitarreo, la voz de él, el piano. No, muy bonito, me encantó. Me encanta esta canción.
0: Esperemos que reciba todo el apoyo necesario de todos ustedes. Formen parte de sus canciones favoritas. Es un
1: Sí.
0: éxito ahí de un artista boliviano, obviamente, que nos va a traer mucho, ¿no? Nos va a mostrar mucho de su música y vamos a estar escuchando de él muchos trabajos. Esperemos que sean exitosos todos, porque sin duda alguna el talento está, ¿no? Solamente falta que todos nosotros podamos compartirlo y disfrutemos de la música.
1: Apoyar lo nuestro más que todo.
0: Exactamente. El que vemos en pantalla ahora es Quintana junto a Lenos, que nos presenta el tema Las Solteras. El cantante es un cantante venezolano, Quintana, que ha iniciado este 2026 con el pie derecho, estrenando el tema Las Solteras, en el cual hace un gran junte con el reggaetonero puertorriqueño Lenos. El tema fue realizado por ambos artistas junto a Elios Bell Galarraga, conocido como en la industria musical como El Brujo, y es al que Quintana considera como un hermano. Bueno, este lanzamiento sin duda lo presentamos ya anteriormente, porque se lo mencionamos aquí en este momento, porque nuestro amigo Quintana va a venir próximamente a Bolivia.
1: Interesante.
0: Se va a dar una vueltita por acá para poder dar a conocer su música.
1: ¿Él es el del videoclip así en la tipo en la selva y todo esto?
0: Exactamente.
1: Wow, es porque dijo lo presentamos, entonces me vino a la mente. O sea que va a estar por Bolivia. Bien,
0: Exactamente, próximamente va a
1: interesante.
0: dar una vuelta. Ya estuvo por acá por Bolivia el representante.
1: Sí, el videoclip fue increíble. Los paisajes, había cascada. Había selva, fue muy bonito la verdad el videoclip. Esperemos a ver que nos presente más música y será un honor y un placer tenerlo por Bolivia.
0: Exactamente, que se haga una vuelta por acá, conozca el paisaje, conozca Bolivia, conozca Santa Cruz, disfrute del ambiente de Santa Cruz. La pase bien, obviamente, y con la calidez de la gente, ¿no? Que obviamente se vaya a comer rico, de una vueltita por ahí y demás, ¿no?
1: Claro, claro que sí. Interesante.
0: Así que próximamente se nos viene Quintana a tomar en cuenta a Santa Cruz para que ustedes disfruten de su música. Así que vayan alistándose con todo. Seguramente lo vamos a tener presente. A ver si se presenta en algún boliche o discoteca o muestra, ¿no? Su estilo musical en algún lado. Así que prepárense con todo.
1: Sí, sería bien.
0: Más novedades.
1: Sí, por otro lado, Mon Laferte nos sorprendió con su radical cambio de look.
0: Wow.
1: Parece, ay, no recuerdo bien, ¿para qué le voy a mentir? Pero a una caricatura que tenía el cabello exactamente así
0: Ah,
1: y usa un vestido rojo.
0: creo que me suena.
1: Le suena, pero no recuerdo el nombre. Y yo sé que a
0: Tampoco yo.
1: muchos también le debe sonar. Bueno, sacó un videoclip, Mon Laferte. Ahí, esta foto es del videoclip,
0: ¿Ya?
1: de su último álbum se llama Femme Fatale, en el cual sacó diferentes canciones, que ahorita está de gira con este tour de Femme Fatale. Y esta fotografía que estamos viendo, así el cabello todavía corto, rubio, es para el videoclip de Femme Fatale. Pero la que vimos anteriormente, con el cabello corto y oscuro, es un nuevo cambio de look. Y
0: Okay.
1: wow, en las redes sociales eso estalló. Porque siento que ella está tramando algo, siento que se viene un nuevo proyecto.
0: Puede ser, ¿no? Cambio de look y nuevo lanzamiento.
1: Mira, tiene una araña tatuada en el cuello. Casi. Wow.
0: Aquí se ve mejor, mire.
1: Ahí está.
0: Ahí está la araña.
1: ¿La habrá olido?
0: Ah, duele, sí, ahí está el huesito, duele.
1: Increíble. Entonces apareció mostrando su cambio de look radical, en el cual
0: ¿Qué
1: yo
0: se viene?
1: no
0: A
1: sé qué se
0: esperar
1: viene, qué se
0: próximamente
1: viene.
0: novedades con Mon Laferte. Pero también hay novedades con Benito. Sara presenta este 21 de mayo.
1: Sí. Benito está haciendo una colaboración con Sara. Ropa.
0: Ropa.
1: Ropa.
0: Me alegra.
1: Van a poner una tienda en Puerto Rico.
0: Ah, qué bien, che.
1: Sí, sí, sí. Benito Antonio.
0: Toda la ropa de Benito va a estar en oferta ahí. Como la Comay. No creo. Ropa nueva, ¿no? Ropa nueva. En Zara.
1: Se viene una gira mundial con Zara.
0: Está bonita la ropa.
1: Y Bad Bunny, le comento.
0: Sí.
1: Entonces, esto es como que es un adelanto, un pantallazo de lo que se va a venir con esta gira mundial de Benito con Zara.
0: Está bonita la ropa.
1: Sí, no está nada mal. Benito Antonio, mira, igual donde entregan la ropa está bien.
0: En una bolsita, ahí está Benito ahí. Antonio.
1: Bien. Así. Wow,
0: Nueva York.
1: Me gustó.
0: Dice Nueva York.
1: Me gustó, no está mal.
0: Bad Bunny collaboration con Zara.
1: Así que pronto.
0: Pronto. Y esta es la fotito, ¿no? Del lanzamiento de Becky
1: G. Wow, está muy linda.
0: Claro, aquí mire, está en alta calidad
1: para que puedan ver. Esa ropa la necesito para en julio.
0: A ver, claro, ¿no? Porque mire, tiene el cuero de no, pero no es de vaca, eso es de un tigre.
1: No importa, yo voy a like. Con ese outfit, no, me la rifo.
0: Ahí va like tigre.
1: Sí, hay muchos tigres. Me la rifo, pero obviamente un poquito la camisa, un poquito más cubierta. Está muy linda, la verdad. Me encantó. Epa. Yo siento que ya va a sonar, ya está disponible y va a sonar en muchísimos lugares y sobre todo en las buenas fiestas con los amigos. No va a faltar este tema musical de Becky G.
0: Exactamente. ¿Qué novedades se vendrán? Alístense con todo. Becky G trae sorpresas para el mundo entero. A tomar en cuenta todo lo que va a traer próximamente, ¿no? Bueno, y se anunció ya los convocados para la selección brasilera para ir al mundial. Estaba la controversia si Neymar Jr. iba a estar presente, iba a estar convocado o no.
1: Ya.
0: Todos decían que sí tenía que estar, pero estaba la duda todavía si iba a estar o no iba a estar. O sea, no estaba la seguridad o la certeza de que sí iba a estar Neymar.
1: Bien.
0: Entonces, muchos dicen que sí debería haber estado convocado, etcétera, etcétera, etcétera. Pues resulta que ya está la información oficial de que está convocado. Este es el momento del anuncio, cuando él recibe la noticia, hijo, acompañado de sus familiares, amigos. Y no, pues obviamente la emoción que ocurre, ¿no?
1: ¡Wow! Y la emoción. Yo tiene una hija igualinga a él, ¿no? Igualinga, es la peladita igualinga a él. Es Neymar Junior versión mujercita. Llora de alegría, las lágrimas salen, pero son lágrimas de felicidad de que va a estar en este mundial. El mundial es alegría, siento que para la hinchada de cualquier equipo es alegría, porque estuve viendo algunos videos de que para algunos es su primer mundial, como el del caso de Yamil Yamal, para otros el último y da mucha nostalgia, claro. Como para el de Cristiano Ronaldo, Messi, dos ¿no? grandes leyendas, la verdad,
0: Neymar
1: del fútbol.
0: Neymar también va a estar mayorcito para el próximo mundial.
1: Sí, ¿cuántos años tendrá Neymar? A ver, voy a investigar.
0: No sé si le dé para el otro mundial.
1: Tiene, no le da, tiene 34 años.
0: Lo que pasa es que en el fútbol la mayoría se jubila de 35. Son pocos los que llegan al 40, ¿sí, no?
1: Nació el 5 de febrero.
0: Sí, sí, ahorita tiene 34 años. En el fútbol es otra nivelación.
1: Claro, claro. Sí, tiene lógica, para el siguiente va a estar ya más mayorcito, sí. Pero qué alegría que esté en este mundial merecido. También uno nunca sabe lo que va a pasar, porque a veces vienen cosas, complicaciones, esperemos que no sea el caso. Pero uno nunca sabe, así que ahí lo vemos festejando. Bueno, la emoción está a flor de piel. Lo importante es que va a estar en este mundial. Tiene mucha fanaticada, mucha hinchada, la verdad. Así que lo vamos a estar viendo en este mundial 2026 para los que son fans, seguidores de Neymar. Ya se viene el mundial y todo va a ser de fútbol. las personas van a estar emocionados ahí, apoyando obviamente a su equipo favorito, a su jugador favorito, y se sienten los nervios y las de todo se siente porque crees que gane tu equipo, si no gana alguno se deprime, ¿no?
0: Y usted sabe que salió el álbum del mundial, ¿no?
1: Sí, lo vi, yo de hecho quiero el álbum, pero siento que teniéndolo no voy a almorzar por comprarme la figurita.
0: En este álbum no estaba la figura de Neymar.
1: ¿No estaba? ¿O no está?
0: No está ahorita porque pensaban que no iba a ir al mundial.
1: Wow. No lo sabía. Pero sí va a ir. Wow. Increíble. Bueno, o sea, he visto mucho.
0: Imagínese cómo es eso.
1: Ahorita está la furia del mundial. Está eso. He visto que las personas están adquiriendo demasiado el álbum, la figurita. Algunos hacen negocios también. Te cambio, te intercambio, te la vendo. Entonces, está de todo un poco esto del mundial.
2: Me tocó Messi, decía. A Mateo encima le tocó. Me tocó Messi.
0: Es muy difícil que te toque la figura de Messi.
1: ¿Sabe qué es lo que más curioso? Este video es la cuenta Messi de la reacción de su hijo. Le tocó la figurita de Messi. ¿Ya? Y los comentarios era, dice, me tocó Messi. Él vive con el propio Messi.
0: Podía sacarle la foto y pegarla en el álbum, ¿no?
1: Pero muy bonita la explicación que da.
2: Para que tengan un paquete y no ponerle todo ahí encima como para que puedan abrir, intentar juntar, y aparte pierde su gracia también, ¿no? Obvio. Tener mucho paquete, abrir uno, abrir otro. Así que se hizo más difícil también el llenarlo, pero está bueno que ellos entiendan que bueno, que tienen que valorar las cosas y ganarse lo suyo también.
3: Venga, anotaste paquetes, bien.
2: Está bien.
3: Sí, no se puede, no hay más. Sí, como
2: sí,
3: todos.
2: Sí, sí.
3: Hermoso.
2: Sí, sí.
1: Bien, él explicaba, ¿no? Que le está enseñando a su hijo. Messi, ¿no? O sea, Messi con toda la plata y el dinero del mundo, él puede comprar los paquetes que él quiera de figuritas y el álbum tenerlo al otro día completo de su hijito. Pero no, él le dijo que se tienen que ganar los paquetitos para donde están las figuritas. Y bonita la enseñanza, entonces si algo ellos quieren, le tienen que costar.
0: Claro.
1: Y da la casualidad que uno de los paquetitos que le compró ya no hay más, dice él. O sea, prácticamente le adquirió dos paquetes o uno porque se lo merece, digamos. Y ya los demás tienen que hacer méritos para ganárselo. Y justamente en ese paquetito le tocó la figurita de su papá, digamos, de Messi. Y la emoción de él, pues me tocó Messi. Y los comentarios, vive con Messi. Pero aún así él feliz porque le tocó Messi en la figurita. Muy bonito lo que nos habla Messi y la enseñanza que pese a eso les da a sus hijitos.
0: Exactamente, así tiene que ser, ¿no?
1: Sí, muy bonito.
0: Un poquito.

0: un cantante que nos presentó un álbum titulado Euphoria. ¿Ya? No para la serie esa malvada, perversa, perturbadora que ustedes ven. Este álbum
1: otra euforia.
0: Es de Kid Bold, en el cual nos presentó con 8 canciones. Y esta que estamos escuchando un poquito es de la canción titulada Quema. Le comento que sacó una colaboración con Mon Laferte que titula La Incondicional. Le comento que fue un boom. Estaba por todos lados.
1: ¿Y aquí la tenemos?
0: Es esa.
1: ¿Esta es La Incondicional?
0: Sí, usted tiene que escucharla.
1: A ver.
0: Está hermosa.
1: A ver. Yo no me dejo llevar con las opiniones. peor de extraños. Yeah.
0: Gracias. Pero le comento que tal, no espere una canción como la de Mon Laferte, como Tu Falta de Querer, digamos, claro. ¿No? Pero está buena, está de no está mal.
1: Vamos a analizar, a ver, escuchemos.
2: Hoy volví.
1: Igualita.
0: Mire, eso que está viendo ahí es la portada, de hecho, que utilizaron para el álbum de este álbum Euphoria. Simbólico, me recuerda al diablo.

0: Me gusta, suena bien.
1: No está mal, me encanta, es mi nueva... La escucho una y otra vez todo el día, creo.
0: Me gusta la partecita, la baladita donde sale Mon Laferte.
1: De hecho, es lo que más viral se hizo en la plataforma de TikTok y está muy bonito. Tiene tema musical de para mamá y para papá. Por ejemplo, esta Lloro es para mamá.
0: A ver.
1: Un pedacito,

0: esa es para mamá.
1: Diferente a otras producciones, otros artistas, sí. Tiene su toque de originalidad.
0: Está bonito el álbum, yo lo escuché. Tiene colaboración con Pablo Alborán, con Mon Laferte y Relsfeld. Así que está, bueno. Está bonito. Así que vayan a escuchar este álbum Euforia de Kid Buddha. Así que está bonito.
1: A tomar en cuenta ese álbum, que está ideal para que lo disfruten.
0: Otro que se nos viene es Candela. Iba a decir Becky G, pero no, me quedé. Es de Gracie.
1: De Gracie.
0: En este álbum nos presentó, bueno, ya hemos escuchado Mantis, el reggae que hizo con, no recuerdo bien esto. Ah, es Mantis, esa canción es Mantis.
1: Con ya Farruko.
0: Con Farruko también hizo una canción. Nos presentó recientemente lo de Farruko y nos presentó Candela. O sea, que la que está de nombre del álbum ya está disponible para escuchar, pero faltan aún más canciones. Está a poco, se estrena finalizando mayo, pero ella nos presenta esta fotografía y como que esas letras, no sé, tienen que ver algo con el álbum, digo yo. Pero nos presentó esta fotografía, así que cada vez falta menos para esperar Candela de Gracie, para ver cuál es su favorita, cuál me va a poner a bailar o tal vez a llorar o tal vez melancólica, triste, recordar a alguien. Ya lo espero con ansia, Candela. No la reconocí por el pelo.
1: Yo tampoco.
0: No la reconocí. Si me mostraran y me dijeran que es, yo le digo Dana Paola.
1: Aparece, ¿no?
0: Sí, da vibras a su último EP que sacó Dana Paola igual. Así que me da vibras de ella. No la reconocí, la verdad.
1: Próximamente, Grace.
2: Candela. Siento que los sentimientos más profundos de la vida despiertan una candela muy bonita en todos nosotros. La candela del amor, la candela de la pasión, la candela del baile. El trabajo para mí enciende mucha candela. Por eso yo siempre he dicho que es muy importante dedicarle ese porcentaje de la vida a algo que te apasiona. Y hoy les digo honestamente que me dan ganas de llorar. Esta última temporada de mi vida he agradecido un montón que la vida me dé la fortuna y el privilegio de dedicar mi tiempo a algo que me apasiona realmente, porque cuando el alma duele un poquito y está uno de pronto bajito de ánimo, levantarte a hacer algo que te apasione realmente enciende tu candela. Entonces siento que la vida tiene mucha candela desde muchos lugares. El dolor tiene candela, el despecho tiene mucha candela. Que hay de todo, mi amor, aquí se le tiene, qué quiere, qué se le ofrece, qué necesita. Que hay de todo, hay vallenatico, hay afrito, hay merenguillo, y zombinga, hay de todo un poquito. Es un álbum que tiene mucha candela.
1: Candela, chico.
0: Ahí está.
1: Bonito habla, ¿no? Su acento.
0: Jueves 21 de mayo. Ahí está. Falta poco.
1: Dos días
0: prácticamente, pero la E nos dice que tiene mucho, tiene merengue, tiene un poquito, o sea, tiene todo, viene cargado, Candela. Ya vamos a estar escuchando este nuevo álbum que nos presenta Gracie el 21 de mayo. Estamos a nada prácticamente, el jueves ya vamos a estar disfrutando de este álbum maravilloso que se viene con Gracie.
1: A tomar en cuenta las novedades con tus artistas favoritos. Y Candela es de Gracie, viene con mucha fuerza y con muchas colaboraciones, ¿no?
0: La verdad es que sí.
1: Bueno, mi gente, se nos ha acabado el tiempo, nos tenemos que despedir, Dani. ¿Nos encontramos cuándo?
0: Mañana nuevamente, en una nueva programación de 4 a 6 de la tarde. Es increíble estar nuevamente junto con ustedes. Después de, en este clima también, hace un poco de frío, pero estamos aquí nosotros con buena información, buena música, escuchando lo mejor, lo que están trayendo nuestros artistas favoritos. Así que no se lo pierdan, gracias por acompañarnos siempre desde cualquier lugarcito del mundo, sea donde ustedes nos sintonicen. Así que nos encontramos mañana, cuídense y que tengan un excelente descanso.
1: Exacto, disfruten de su tarde, de su noche, pásenla bonito, terminen todo lo pendiente y nos vamos a encontrar aquí mañana a las 4 de la tarde a través de Audio Kiss FM. Chau, chau, hasta mañana.

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